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2: Bienvenidos a un breve informativo en su estación comunitaria KBOO 90.7 FM. Hoy martes 5 de mayo del 2026. Toby Jones, profesor de Historia de Oriente Medio, comenta sobre la crisis actual en el Estrecho de Hormuz, donde los bloqueos simultáneos de Irán y Estados Unidos han perturbado el transporte marítimo y la economía global desde el inicio de la guerra a finales de febrero. Jones afirma que este último conflicto forma parte de un proyecto estadounidense de décadas para ejercer control imperial sobre la región rica en petróleo, pero que ahora corre el riesgo de sufrir una pérdida estratégica que señale un declive imperial más profundo. Mediante un ataque no provocado contra Irán, Trump ha acelerado o al menos dejado claros los límites reales del poder imperial estadounidense, declara Jones. Sin duda, como resultado de esta guerra, ha colocado a Estados Unidos en una posición mucho más vulnerable y debilitada a nivel global, agregó. Mientras tanto, Trump amenaza con borrar de la faz de la tierra a Irán si ataca buques de la Armada estadounidense. En Washington, D.C., un hombre que escaló el puente Frederick Douglass para protestar contra la guerra en Irán permaneció en el puente durante la noche, cumpliendo así el quinto día consecutivo. Guido Reichstadter, veterano padre de dos hijos originario de Florida, declaró: «Hago un llamado al pueblo de Estados Unidos para que pongan fin de inmediato a la guerra ilegal del régimen de Trump contra Irán y para que se elimine el poder de dicho régimen mediante la acción directa masiva no violenta y la no cooperación». El Pentágono afirma haber hecho estallar otro barco en el Caribe, mientras que la cifra de muertos asciende a 188. Manifestantes interrumpen la sesión de la legislatura del estado de Alabama por los planes del Partido Republicano de rediseñar los distritos electorales del Congreso. Una nueva investigación del Washington Post analiza el creciente uso de la fuerza por parte de los guardias contra los inmigrantes detenidos en las cárceles de ICE en todo el país. El Post encontró casi 800 casos en los que los guardias del ICE utilizaron violencia física o agentes químicos contra inmigrantes encarcelados durante el primer año de Trump en el cargo, un aumento del 37% en comparación con el año anterior. Este uso desmesurado de la fuerza se produce mientras la administración Trump sobrepobla las cárceles del ICE como parte de su campaña de deportación masiva. Mientras tanto, el Departamento de Seguridad Nacional ha cerrado sus oficinas de control interno que monitoreaban el abuso de inmigrantes bajo custodia. Democracy Now! Reporta. El Departamento de Educación de Estados Unidos está investigando a una de las universidades femeninas más grandes del país por la admisión de mujeres transgénero en una nueva escalada de los ataques del gobierno de Trump contra las personas trans. The Guardian reporta. En información sobre inmigración en el estado de Oregón, autoridades locales y organizaciones comunitarias continúan reforzando esfuerzos para apoyar a las familias migrantes, especialmente ante cambios recientes en políticas federales y procesos de asilo. En ciudades como Portland y Salem, grupos de apoyo han intensificado talleres gratuitos para orientar a personas inmigrantes sobre sus derechos, preparación ante posibles operativos y opciones legales disponibles. Esto ocurre mientras crece la demanda de asesoría migratoria, en particular entre quienes buscan renovar permisos de trabajo o resolver casos pendientes. Por otro lado, líderes estatales han reiterado el compromiso de Oregón como un estado santuario, lo que limita la colaboración de autoridades locales con agentes federales de inmigración en ciertas circunstancias. Sin embargo, expertos recomiendan a la comunidad mantenerse informada y preparada, ya que las políticas pueden cambiar rápidamente a nivel nacional. Finalmente, organizaciones civiles invitan a la comunidad a acercarse a fuentes confiables y evitar caer en fraudes o información falsa, especialmente en redes sociales. Oregon Worker Relief, ACLU of Oregon, Innovation Law Lab, Catholic Charities of Oregon, OPB y Oregon Live reportan. Hoy, 5 de mayo, se conmemora la Batalla de Puebla de 1862, cuando el ejército mexicano derrotó a fuerzas francesas en un hecho que se ha convertido en símbolo de resistencia y orgullo nacional. Aunque en México no es una de las fechas patrias más importantes, en Estados Unidos y particularmente en estados como Oregón, el 5 de mayo se celebra ampliamente como una ocasión para reconocer la cultura, historia y contribuciones de la comunidad mexicana. En ciudades como Portland, Salem y Whitburn se llevan a cabo festivales, música en vivo, gastronomía tradicional y actividades familiares que fortalecen el sentido de identidad y comunidad. Además, organizaciones locales aprovechan la fecha para promover la información sobre derechos, recursos y apoyo para familias migrantes, recordando la importancia de la participación cívica y el acceso a servicios. Más allá de la celebración, el 5 de mayo también invita a reflexionar sobre la historia compartida entre México y Estados Unidos. La sugerencia de hoy: tómese un momento para hacer una pausa en medio de la rutina. A veces, un día se siente más ligero cuando nos damos unos minutos para organizarnos, respirar profundo o simplemente disfrutar algo sencillo, como una buena comida en casa o una conversación tranquila. También puede ser un buen día para ponerse al corriente con algo pendiente, hacer una llamada importante o dedicar tiempo a su bienestar.
3: 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Edición: Gloria Sánchez Kidd.
4: Así que vamos a delirar, deliremos.

Bienvenidos a la programación en español de su radio comunitaria de KBOO Portland. Esto es Buscando América. Nos escuchan a través de las ondas radiales del 90.7 FM en la Ciudad de Las Rosas, el 104.3 en Corvallis y el 91.9 en Hood River. También nos escuchan por la señal de internet en kbu.fm. Yo soy Tania Gómez Daza y es un gusto acompañarlos en este martes de radio, martes 5 de mayo. Ya estamos en mayo, el quinto mes de este 2026. Hoy se conmemora un episodio clave en la historia de México. Se trata de la famosísima victoria de la Batalla de Puebla, una fecha que simboliza resistencia y, bueno, aquí en los Estados Unidos se celebra también. Es por eso que hoy les tenemos una invitación muy especial para celebrar bailando esta noche en el Holocene. Además, vamos a estar escuchando lo que sucedió en el Capitolio de Salem en la marcha del 1 de mayo. Tendremos una tarde muy musical como de costumbre, así que vamos empezando. Esto es la programación en español de los martes de radio. Comenzamos.

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1: Voy recordando.
2: Y ahora nos vamos con lo que sucedió el viernes pasado, 1 de mayo, allí en el Capitolio de Salem. Ahí se celebró el Día Internacional de los Trabajadores, una fecha histórica dedicada a la defensa de los derechos laborales en todo el mundo, y hubo discursos, marchas y actividades comunitarias. Vamos a escuchar.
3: Bueno, estamos aquí para conmemorar nuestro día, el Día Internacional del Trabajo, y pues felicidades a todas, todos, todes, trabajadores en el mundo, y pues aquí estamos en Salem y también en Portland, en todo el país, o en todo el mundo se celebra hoy. Así que los invitamos para celebrar, conmemorar nuestro día.
4: ¿Viene de parte de alguna organización?
3: Sí, del Comité de Servicios de los Amigos Americanos, AFSC.
4: ¿A qué se dedican en esta organización?
3: Bueno, esta organización tiene más de 100 años de fundación y su principal trabajo es la paz. Y tenemos varias oficinas en varias partes del mundo y aquí pues tenemos en el noroeste el programa de derechos del migrante.
4: Hace 20 años hubo una marcha muy histórica aquí en el 2006. ¿Le tocó a usted esa marcha?
3: Claro, fuimos uno de los organizadores allá en Portland, donde más de 40,000 personas se hicieron presentes. Los estudiantes salieron de las escuelas, los que le llaman los walkouts. Y entonces fue un día muy especial y era por la propuesta de Sensenbrenner, que estaba en el Senado, y pues todo el mundo se levantó. Y recuerdo que fueron millones y millones de personas que salieron a las calles en protesta de esa propuesta de ley que criminalizaba a toda persona que apoyaba directa o indirectamente a cualquier trabajador inmigrante.
4: ¿Cree que las demandas han cambiado? ¿Qué pasa con la situación ahora?
3: Bueno, las cosas siempre están cambiando. En aquel entonces era la propuesta de Sensenbrenner, la cual se derrotó con toda la movilización que hizo la comunidad en todo el país. Y ahora pues estamos viviendo otro contexto, ¿verdad? Entonces, entonces el inmigrante siempre ha sido atacado de todas formas. Entonces ahora pues la gente sigue luchando, la gente resiste y aquí estamos. Además, pues estas son nuestras tierras. Esta es América. América, cuando digo América me refiero al continente, no es el país. Y está bien claro cuando dicen Estados Unidos de Norteamérica. O sea, Estados Unidos es parte de América, del norte de América. Entonces, por eso nosotros, pues todos somos americanos. Venimos de Centroamérica, de Sudamérica, entonces somos americanos. Pero ellos nos tildan como extranjeros en nuestro propio territorio y eso no está bien. Yo creo que hay que seguir educando a la gente acerca de la historia de este país, apenas 250 años, ¿verdad? Y bueno, desde hace más de 500 años cuando llegaron los primeros europeos aquí, los inmigrantes son los europeos, no los indígenas de las tierras.

0: Pues como escucharon, mi gente, soy Reina López, la presidenta y directora ejecutiva de PECUN. PECUN fue fundado por trabajadores, por campesinos que ya estuvieron cansados de la discriminación, el abuso y la explotación en el lugar de trabajo. Y ellos tuvieron una visión de algo diferente, una visión de que algún día tuviéramos un lugar, un Oregón más justo para todos. Y hoy esa lucha continúa. En este momento nuestras comunidades están siendo atacadas. ICE está aterrorizando a nuestra gente. ICE está separando a nuestras familias. Y esta economía no respeta al trabajador. Pero los inmigrantes son la columna vertebral de Oregón. Nosotros cosechamos la comida. We pick the food. Nosotros hacemos estos edificios. We build these houses. Nosotros cuidamos a sus hijos. We take care of your family. Nosotros somos negociantes. We run the restaurants. Y hoy, en este Día Internacional del Trabajador, hoy, en este Día Sin Inmigrante, nosotros vamos a ser más visibles que nunca. ¿Se puede? Eso significa no ir a la escuela y eso significa no hacer compras para que se sienta el poder del pueblo. Porque simple y sencillamente este país no trabaja sin nosotros. En este momento nos vamos a levantar, vamos a ser vistos y vamos a luchar con nuestras familias y nuestras comunidades. Lo vamos a hacer y lo podemos hacer. We will do it and we are going to do it. Lo haremos porque estamos unidos. Lo haremos porque somos fuertes. Y lo haremos porque es lo necesario. Sí se puede. Gracias, mi gente.
1: Mi nombre es Javier Pérez Huerta y pues escribo poesía y algunas canciones para la lucha.
2: ¿Nos puede compartir una en este día tan especial del Día del Trabajador?
1: ¿Cómo no? Hace apenas unos meses a las luchas de todo el país llevaron a que el gobierno de esta administración cometiera errores, incluso a llegar al asesinato de personas luchadoras. Y en memoria de René Nicole y Alex Preti escribí un bonito poema con un profundo mensaje de lucha. Dice: ya recibió la denuncia el juez supremo del cielo. Y al entrar en la corte con su expediente completo,
3: ahora sí, vamos a empezar.
1: Los denunciados son magos y muy malos, allá en Estados Unidos. Y un criminal da la orden de perseguir los latinos, violando muchos derechos y hasta los matan a tiros. Nosotros somos las pruebas de lo que allá está pasando. Minneapolis, Minnesota, no más para ser exactos, allá nos asesinaron, cobardes enmascarados.

0: Por favor, vamos a darle la bienvenida a la gobernadora Tina Cote y a la primera dama. El aplauso, por favor.
1: Buenas tardes.
2: Buenas tardes. May Day is about workers' rights. It is about immigrant rights. May Day is about human rights.
1: El primero de mayo es un día para defender los derechos de los trabajadores y de las comunidades inmigrantes. Es, en esencia, un día para los derechos humanos.
2: Last month, I signed the immigrant justice bills into law. These new laws will protect our communities, our immigrants, and our refugees built this country and are essential to our collective future success.
1: El mes pasado, yo firmé las leyes de justicia para inmigrantes. Estas leyes ayudarán a proteger a nuestras comunidades. Los inmigrantes y refugiados han construido este país y son fundamentales para nuestro futuro colectivo.
2: Immigrant workers are the backbone of the businesses that sustain us every single day. And immigrants are our neighbors. They are our friends. They are our families. And we must keep up the fight and keep working together.
1: Los trabajadores inmigrantes son el motor de las industrias que sostienen nuestra vida diaria y además son nuestros vecinos, nuestros amigos, nuestras familias. Por eso tenemos que seguir luchando y organizándonos juntos.
2: No one here in Oregon should be afraid to go to work, to take their child to school, to seek medical care because of where they come from. And no one should face unsafe working conditions or be robbed of the wages that they deserve.
1: Nadie debería vivir con miedo de ir a trabajar, de llevar a sus hijos a la escuela, o de buscar atención médica por su origen. Y nadie debería enfrentar condiciones laborales inseguras ni ser despojado del salario que se ha ganado con su trabajo.
2: And as the Trump administration wages unlawful attacks on our neighbors and threaten our values and our right to govern ourselves, I will not back down from this fight. And I will stand shoulder to shoulder with all of you.
1: Mientras el gobierno de Trump lanza ataques injustos contra nuestras comunidades y amenaza nuestros valores y nuestro derecho a gobernarnos, quiero que sepan esto. No voy a dar un paso atrás. Voy a estar hombro con hombro con ustedes y voy a seguir luchando por ustedes.
2: And I will keep fighting for you because Oregon is your home. It is your home. Oregon is a welcoming place. And everyone, all of us, all of you deserve to live without fear, to work with dignity, and to raise your families in safety.
1: Y yo seguiré luchando para ustedes. Oregon es su hogar. Oregon es un lugar que acoge. Y ustedes merecen vivir aquí sin miedo, trabajar con dignidad, y criar a sus familias con seguridad.
2: And to all those folks in Washington, D.C. who think they can bully Oregon into abandoning our values and abandoning our neighbors, you are wrong.
1: Y a quienes en Washington, D.C. creen que pueden intimidar a Oregon para que abandone sus valores y a su gente, están equivocados.
2: Oregon will not be quiet and Oregon will not back down. Thank you very much for being here today. Se puede.
1: Oregon no se va a quedar callado y no vamos a retroceder. Se puede. Gracias. Guerrero, Mexico, who came to Oregon 7 years ago, a leader and proud member of PECUN, Griselda Rojas.
3: Hola, mi nombre es Griselda Rojas y soy campesina. Entré a trabajar en el campo para apoyar a mi hijo y a mi esposo. También porque es un trabajo honrado y me gusta trabajar la tierra. Pero este trabajo es muy duro. La pizca de fresa, el calor, el frío. Trabajamos en clima extremos. En temporada alta salimos antes de que salga el sol y regresamos cuando ya se metió. Aún así, me siento orgullosa de mi trabajo porque ponemos comida en la mesa de muchas familias. Pero quiero que sepan algo. Nosotros pasamos por muchas barreras de idioma, cambio de cultura, vivienda, racismo, robo de salario y miedo. Mucho miedo de hablar y perder nuestro trabajo. Aparte, nosotros pagamos taxes y dinero que nos quita en nuestro cheque para el seguro social, del cual no podemos tener beneficio por ser indocumentados. Y ahora, con las deportaciones, ese miedo es aún más grande. Tenemos miedo de salir, comprar comida, poner gasolina, cosas básicas. Muchas familias han sido separadas. Si los trabajadores inmigrantes dejamos de trabajar un solo día, la economía se viene abajo, a todos nos afecta. Por eso estamos aquí, para demostrar que unidos somos más fuertes. No estamos solos, compañeros. Queremos ICE fuera de nuestras comunidades. Somos esenciales, somos parte de la economía. Y queremos a un camino a la ciudadanía para todos los trabajadores del campo. Gracias.

0: ARPA de Adelante Mujeres. ¿Qué demandas traen hoy el Día de los Trabajadores?
1: ¿Cuál es la demanda? Pues la demanda es que nos vean como humanos, más que nada, ¿verdad? Que nosotros merecemos el mismo respeto que cualquier otra persona, cualquier otro humano. Pero también estamos aquí, pues igual como la Adelante Mujeres se dice, ¿verdad? Luchando por la justicia, luchando por los, las comunidades inmigrantes, las personas que han estado afectadas políticamente por esta administración y por muchos años más, y reconociendo nuestro poder, más que nada, ¿verdad? La poder de la voz de la comunidad latina, la comunidad migrante, demandando, ¿verdad?, que nos reconozcan y que nos vean, que nos valoran, porque si nosotros no somos nada, ¿verdad? Y más que nada las mujeres, mujeres latinas, mujeres inmigrantes, somos las que llevamos, cargamos a las familias, la sociedad. Entonces, más que nada estamos aquí en la lucha, demandando pues la justicia para todos.
0: ¿Qué significa para ti este día de hoy en especial, el primero de mayo, digamos, en la historia que tú tienes aquí como migrante en este estado?
1: Pues yo ya llevo varios años viniendo los primeros de mayo, sabiendo que el Estados Unidos es el único país que no realmente celebra nacionalmente como un día festivo, ¿verdad? Como el resto del mundo, que es un día que reconoce, ¿verdad?, los derechos de las, los trabajadores, los derechos de todas las personas que trabajan. Para mí, la verdad, me llena mucho mi corazón, porque a veces hay momentos donde nosotros nos sintamos como que, ay, no tenemos el poder, o no tenemos la voz, o no tenemos el derecho. Y este es el espacio como para revivir esa esperanza, revivir esa chispa adentro de decir, no, estamos aquí, no somos los únicos, comunidad, podemos luchar y lograr lo que queremos. Entonces, para mí, la verdad, es el espacio donde me llena mi vaso. La verdad, pues también donde vengo a saludar un montón de gente que no he visto por muchos años, a pesar de que estamos lejos, es el año donde nos reencontramos otra vez y celebrando, bailando, marchando. Entonces, me llena mucho mi corazón.
2: Let's welcome youth leaders organizing on the front lines for justice, Alfonso and Aaron from Latinos Unidos Siempre.
3: Through the desert, the mountains, or the sea, our people cross borders, oceans, and unknown lands to reach a dream sold to them by a foreign empire.
4: A través del desierto, las montañas o el mar, nuestra gente cruza fronteras, océanos y tierras desconocidas para alcanzar un sueño que les brinde un imperio extranjero.
3: My name is Alfonso. I am 13 years old, a student in Salem Kaiser and a youth leader at Latinos Unidos Siempre. My dad crossed the border so that my siblings and I could live the life they dreamed of.
4: Me llamo Aaron. Tengo 14 años. Soy estudiante en Salem Kaiser y un líder joven en Latinos Unidos Siempre. Mis padres cruzaron la frontera para que mis hermanos y yo podamos vivir la vida que ellos soñaban.
3: Like thousands of families, we work the fields for food, we pave the roads, and we build the houses that everyone needs.
4: Al igual que miles de familias, trabajamos en los campos para producir alimentos, pavimentamos las carreteras y construimos las casas que todos necesitan.
3: Despite this, we live in fear as our people are persecuted, locked up, and even killed. This year, thousands of parents and families will spend Mother's Day inside an ICE prison.
4: A pesar de esto, vivimos con miedo, ya que nuestra gente es perseguida, encarcelada e incluso asesinada. Este año miles de padres y familias pasarán el Día de la Madre dentro de prisiones de la migra.
3: Since January, at least 4,000 of the people in these facilities have been children. When children are abused and tortured in cages, the world should stop to end it, but it hasn't. Everything continues to be the same.
4: Desde enero, al menos 4,000 de las personas en estas instalaciones han sido niños. La realidad de ver a niños siendo abusados y torturados en jaulas debería bastar para que se haga que el mundo se detenga, pero no ha sido así.
3: That is why Latinos Unidos Siempre calls on all workers and students to unite. Our oppressors will not give up power simply because what they do is immoral. Power only answers to power, and together we can build power.
4: Es por eso que Latinos Unidos Siempre hace un llamado a todos los trabajadores y estudiantes para que se unan. Nuestros opresores no dejarán el poder simplemente por lo que hace no sea correcto. El poder solo se responde ante poder, y juntos podemos conseguir el poder.
3: We must abolish ICE, not just reinform it.
4: Debemos abolizar la migra, no solo reformarla.
3: We must also abolish the economic system that upholds prisons, exploits workers, and extracts the wealth from the global south.
4: También debemos abolizar el sistema económico que sostiene las prisiones, que explotan a los trabajadores y que extraen la riqueza del sur global.
3: Remember, migrant workers don't have the power to run the world, but the labor of migrant workers make the world run.
4: Recuerden, los trabajadores migrantes tal vez no tengan el poder para decidir lo que pasa en el mundo, pero sin nuestro trabajo el mundo deja de correr.

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Interrumpimos nuestra programación habitual para llevarles un boletín de última hora. La Embajada Musical de las Naciones Unidas ha sido emboscada. El ejército lirical, comandado por su máximo líder Vicosí, ha tomado posesión del mando. Pasemos al lugar de los hechos.

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0: y así la paz.
1: Y ahora nos vamos con la invitación de DJ La Pauchi. Esta noche hay gran baile en el Holocín para festejar el 5 de mayo.
2: Hola comunidad, les saluda La Pauchi para invitarles a un evento muy especial por 5 de mayo. Este Tuesday, martes a las 8 p.m., al Holocín, vamos a tener unos artistas muy especiales con música en vivo y DJs que solo estarán tocando en vinyl. Pues la banda en vivo se llama Collar de Lunas y es una banda de Ciudad Juárez con una propuesta súper experimental. Van a haber cellos, keyboards y luego tendremos nada más y nada menos que Fabiola Reina from Reina Tropical tocando unos vinilos con su nombre de DJ conocida como Suavecito. Nuestra amiga muy especial Espina Letal poniendo toda su cultura, su performance, es muy lindo verla tocar, no se lo pueden perder y por supuesto yo estaré acompañando también con mi musiquita. Entonces espero que puedan venir y les invitamos. Va a haber un descuento de 2x1 antes de las 9 p.m. si es que les gustaría venir. Y también están la organización de cada casa que va a hacer unos prints en vivo y los van a repartir gratuitamente a las 50 primeras personas que lleguen. Y hay un photobooth especial decorado con el tema. So, les esperamos. Toda la decoración la estoy haciendo yo manualmente porque, bueno, es la primera vez que organizo un evento, entonces estoy muy emocionada de poder tener toda esta comunidad de artistas y de gente que somos nosotros para poder tomar espacio y representar en esta venue. Y bueno, les esperamos. Muchas gracias, Tania, por tenernos. Siempre es un gusto estar en Buscando América ya tantos años. Un beso.

Colombia, tu historia sigue inspirando. Así inicia la canción. Casilda Cundumida Embelé, más conocida como la Negra Casilda, fue una mujer africana, originaria de Malí, que fue llevada en condición de esclavitud a las grandes haciendas del Valle del Cauca, región del suroccidente colombiano. A finales del siglo XIX, enfrentó a los grandes hacendados colonialistas españoles asentados en el Valle del Río Cauca. En esta canción, Casilda es celebrada como una guerrera, una luchadora negra, cuya historia sigue inspirando, ya que se liberó al volverse cimarrona. Lideró la creación de un palenque cerca de la ciudad de Palmira y los procesos de fuga o escape de estas haciendas para construir comunidades y territorios de libertad para los negros y negras cimarrones y cimarronas. La canción señala que Casilda es símbolo de libertad, ya que con hechizos se libró de la crueldad y así se convirtió en una negra que nunca sucumbió ante el mayoral.

interpretada por el cantante Diego Coppinger de la orquesta Tromboranga del álbum Te Voy a Contar, año 2019. El sello es Sin Etiqueta, autorrealizado por Tromboranga. El compositor es Joaquín Arteaga y los arreglos son de Vladimir Peña.

Y ya nos vamos. Sigan disfrutando de esta hermosa tarde de primavera. Gracias por sintonizar Buscando América. Viene Diáspora con Ivonne Rivero. Más tarde, Tonali. No se despeguen de la programación en español. Yo soy Tania Gómez Daza. Fue un placer. Hasta la próxima.

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3: Muy buenas tardes, les saludamos desde los estudios de KBOO 90.7 FM con Diáspora. Y antes de pasar a Diáspora, quiero hacer, hagamos la identificación de esta estación, KBOO, Portland 90.7 FM, and K2A2BH Philomath on 104.3 FM, and K220HR Hood River on 91.9 FM. Están ustedes escuchando a KBOO Portland en la 90.7 de FM y K282BH en Philomath en la 104.3 de FM y la K220HR en Hood River en la 91.9 de FM. Este es su programa Diáspora. Como todos los martes de radio, estamos aquí presentes en español para conectarnos con la comunidad, celebrar la cultura, hablar sobre el calendario y algunas noticias. Con ustedes, Ivonne Rivero, durante la próxima hora y después, dentro de una hora, nos seguirá nuestro programa Tonali. Por ahora, bienvenidos, bienvenidas, bienvenidas aquí a Diáspora en KBOO 90.7 y mandamos saludos también a todas aquellas personas que nos escuchan en KBOO.FM en todo el mundo. Escuchemos ahora, vamos a, como siempre, con el bullerengue colombiano y saludos, felicidades a todos los que están celebrando el 5 de mayo. 5 de mayo es el gran día más bien celebrado en los Estados Unidos, ¿verdad? Dicen que es independencia, bueno, independencia de otros países, ¿verdad? Por cuestiones históricas. Pero bueno, vamos entonces ahora, lo trataremos otro día. Saludos a Doña Liz, que nos escucha también, a Floricanto. Y ahorita vamos a escuchar a Etelvina Maldonado con la canción Negro Mirar. Vamos para allá.

Bueno, pues ella es la sensacional Petrona Domínguez, una de las pues más grandes voces de este ritmo llamado bullerengue, que pues ha estado presente en Latinoamérica por muchos, muchos años, por siglos, y ahora finalmente viene para la atención del mundo. Y bueno, estamos celebrando hoy el 5 de mayo, un día muy especial para pues todas nuestras comunidades, ¿verdad? Esto significa la independencia, aunque en México no es celebrado tanto como acá, ¿verdad? A veces pues es como una fiesta americana con tema mexicano, ¿verdad? Bueno, quiero recordarles ahorita también que tenemos, se está viniendo el día 19 es el día de salir a votar, y aquí en Oregon se permite ir a votar a través de nuestros, del correo, ¿verdad? Entonces, si ya están listos, es cuestión de mandar esas boletas. Recuerden que únicamente se permite que sean los ciudadanos norteamericanos por nacimiento o por adopción, ¿verdad? Que ustedes voten. Hay que hacerlo. Es un deber ciudadano el emitir sus votos, ¿verdad? Entonces, hay que hacerlo. No permitan que no votar vaya a impactar, ¿verdad? Todo lo que estamos viendo. Les traigo algunas cuantas noticias, ¿verdad? En términos noticias de hoy, que aparecen en Democracy Now, en el sitio de Democracy Now, en español, en la parte de español. Recuerden que allí está Juan González, que es bilingüe, bicultural, y él es el, pues creo que es codirector o codirector de prensa de Democracy Now, junto con la increíble Amy Goodman, que recientemente estuvo aquí en Portland, Oregon, para hacer promoción a su video que se llama Still This Now, Please. Está en inglés, sí, si ustedes gustan. Creo que tienen una semana más de proyecciones, ¿verdad? En el Cinema 21 de Portland. Y bueno, vamos a ver. Sí, la historia se llama Still the Story, Please. Y va a estar allí también durante. Son 103 minutos de proyección, ¿verdad? Tienen fechas pues ahora hasta el 9 de mayo, 11, 12, 14 de mayo. O sea que 2 semanas más para que ustedes vayan a ver ese filme, el documental sobre la historia de la periodista, reportera Amy Goodman, increíble. Quiero decirles también que, pues bueno, estas son, ellos tienen alcance tanto en inglés como en español también. Y bueno, vamos a leer un par de historias que salieron en los titulares de hoy. La primera es sobre el presidente Trump lanzando una amenaza con borrar a Irán de la faz de la tierra si ataca a buques de la Marina de Estados Unidos. Y esto es con relación al cierre o a todas las tensas negociaciones que se han estado llevando a cabo por el paso del 20% de toda la producción petrolera, que es el 20% correspondiente al 20% de la energía necesaria para correr la economía mundial, ¿verdad? Entonces, vamos con la historia. Dice: el presidente Trump ha amenazado con borrar Irán de la faz de la tierra si los buques de guerra estadounidenses son atacados en el estrecho de Hormuz. La renovada amenaza de Trump de destruir a Irán se produjo al tiempo que el Pentágono rebautizó su guerra de Operación Furia Épica a Proyecto Libertad, centrando sus esfuerzos en la reapertura del estrecho de Hormuz al tráfico comercial.
El lunes, o sea, el día de ayer, los medios estatales iraníes afirmaron que Estados Unidos había disparado contra pequeñas embarcaciones de carga que transportaban mercancías y pasajeros, lo que provocó la muerte de 5 civiles. El mando central del ejército de Estados Unidos confirmó que había atacado varios barcos, pero insistió en que estos estaban amenazando a buques comerciales. Por otra parte, los Emiratos Árabes Unidos afirmaron que habían sido objeto de un ataque con drones y misiles que provocó un incendio con una fuerte instalación petrolera en el puerto de Fujairah. El puerto se encuentra fuera del estrecho de Hormuz y es una de las pocas rutas de exportación que no requieren transitar por el estrecho. 3 ciudadanos indios de la India resultaron heridos en el ataque. Irán afirmó no ser responsable. Otra noticia, esta con fecha de hoy también, un manifestante permanece en un puente de Washington, D.C. por 5º día consecutivo para oponerse a la guerra de Estados Unidos contra Irán. En la ciudad de Washington, D.C., un hombre que se subió al puente Frederick Douglass para protestar contra la guerra de Estados Unidos contra Irán, permaneció en el puente durante la noche y ya lleva 5 días consecutivos allí. Guido Reichstadler, un veterano de guerra de la Florida y padre de 2 hijos, declaró en un comunicado: hago un llamamiento al pueblo de Estados Unidos para que ponga fin de inmediato a la guerra ilegal del régimen de Trump contra Irán y derrote el régimen mediante la acción directa, no violenta y masiva y la no cooperación. Y una noticia proveniente de Irán, y este país de Irán ejecuta en la horca a 3 personas por protestas antigubernamentales de enero. Irán ejecutó el domingo a 3 hombres en relación con las protestas antigubernamentales que se llevaron a cabo a principios de 2026. Mehdi Rasuli, Mohammad Reza Miri y Ebrahim Dolatabari fueron ejecutados en la horca en la ciudad de Mashhad. Según el sitio web de observación de derechos humanos Iran Human Rights Monitor, Irán llevó a cabo 656 ejecuciones en los primeros 3 meses de este año. Desde marzo, durante la guerra de Estados Unidos e Israel contra Irán, se han llevado a cabo 24 ejecuciones por motivos políticos. Mientras tanto, la ganadora del Premio Nobel de la Paz, Narges Mohammadi, ha sido hospitalizada en estado crítico tras sufrir un desmayo en la prisión de Zanjan. La activista sufrió un infarto en marzo y desde entonces ha padecido dolor en el pecho, fuertes dolores de cabeza y visión doble, pero las autoridades continúan negándose al traslado a un centro de atención especializada en Teherán. Mohammadi, quien fue arrestada 13 veces y condenada a un total de 31 años en prisión, recibió el Premio Nobel de la Paz en 2023 por su defensa contra la tortura y la pena de muerte en Irán. Una noticia más sobre la guerra, la escalada contra Gaza. Dice el titular: las Fuerzas Armadas Israelíes afirman estar preparadas para una nueva ofensiva a gran escala contra Gaza. En Gaza, una serie de ataques israelíes separados se cobraron la vida el lunes de al menos 3 palestinos. Asimismo, en la madrugada de este martes, un ataque con drones israelíes mató a un palestino en la ciudad de Gaza y dejó a varias personas gravemente heridas. El domingo, un medio de comunicación militar israelí informó que sus fuerzas armadas habían ampliado el control de la franja de Gaza casi el 60% del territorio y que estaban preparadas para reanudar un ataque a gran escala si se les ordenaba. Ok, bueno, vamos a parar un poquito de las noticias mundiales. Vamos a hablar un poquito sobre, esta es una noticia que trascendió no ayer, que son noticias frescas, ¿verdad? Pero el día 4. Y este es que un inmigrante cubano muere en una cárcel de ICE en el estado de Georgia. Esta es la 18ª muerte de este tipo. Van 18 muertes de este tipo en 2026. Dice la nota: el gobierno de Trump informa que otra persona ha muerto bajo la custodia del Servicio de Inmigración. La 18ª muerte de este tipo en lo que va del año. El Servicio de Inmigración y Control de Aduanas de Estados Unidos afirma que Denny Adán González, un inmigrante cubano de 33 años, fue hallado inconsciente el martes pasado en su celda del centro de detenciones Stewart,
una cárcel con fines de lucro ubicada en la localidad de Lumpkin, en el estado de Georgia. El Servicio de Inmigración afirmó que la causa de la muerte es un presunto suicidio. En el estado de California, un gran jurado federal acusó formalmente a un salvadoreño que fue baleado por agentes del Servicio de Inmigración en la ciudad californiana de Patterson en abril. Carlos Iván Mendoza Hernández fue sometido a varias cirugías por múltiples heridas de bala, Dice, el Servicio de Inmigración afirmó que la causa de la muerte es un presunto suicidio. En el estado de California, un gran jurado federal acusó formalmente a un salvadoreño que fue baleado por agentes del Servicio de Inmigración en la ciudad californiana de Patterson en abril. Carlos Iván Mendoza Hernández fue sometido a varias cirugías por múltiples heridas de bala, incluida una en la mandíbula, después de que agentes del Servicio de Inmigración rodearan su automóvil durante un control de tránsito, desenfundaran sus armas y le dispararan cuando él intentaba alejarse. Los fiscales federales acusaron a Hernández de atropellar a agentes federales con su vehículo cuando intentaban detenerlo. Hernández afirmó que temía que los agentes le dispararan. En Nueva York, agentes de policía arrestaron el domingo a 8 personas que se manifestaban contra el arresto violento por parte de agentes federales de un hombre nigeriano acusado de haberse quedado más tiempo en el país de lo que su visa de turista permitía. Unos 200 manifestantes se congregaron frente al centro médico Wyckoff Heights Medical Center en el barrio de Bushwick del distrito neoyorquino de Brooklyn para enfrentarse a los agentes del Servicio de Inmigración que fueron filmados arrestando al hombre esposado hasta un automóvil que lo esperaba. Horas después del violento arresto por parte del Servicio de Inmigración, el hombre nigeriano tuvo que ser hospitalizado. Los activistas fueron detenidos cuando intentaban impedir que el vehículo del Servicio de Inmigración saliera del área de ambulancias del centro médico. No sé, quizás ustedes habrán visto la multitud de noticias que se generaron en línea, ¿verdad? Que hubo bastante en todo esto. Vamos a seguir escuchando sobre el bullerengue. Vamos a escuchar ahorita a Etelvina Maldonado con Alecumá, Apila el Arroz. Y estaremos aquí con ustedes de nuevo con más comentarios en un momentito. Escuchemos primero a Etelvina.

0: no sé si ustedes saben, pero...
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0: Hasta ahora no, de... es una gran cantadora del bullerengue. Ahorita me gustaría que escucháramos Llorando, esto va en español, Llorando te coge el día, te agarra el día. Y bueno, lamentablemente, pues sí, ¿verdad? En muchas comunidades, así es la cuestión. Vamos a escuchar.

Pues bueno, estamos aquí de nuevo en estos estudios de KBOO 90.7 FM con Diáspora, y Diáspora pues es un programa que llega a ustedes gracias a sus contribuciones, gracias por escucharnos. Saben que es un honor estar siempre cerca de ustedes. Sabemos que hay otras emisiones en español, ¿verdad? Pero siempre es un honor, un gusto saber que nos escuchan todos los martes de las 12 a las 4 de la tarde, todos los domingos de las 12 a las 6 y media. Y vamos a seguir, ¿verdad?, con algo de algunas noticias, pues que a veces causan pues un poquito de malestar, pero al mismo tiempo muy importante que no cerremos los ojos para lo que está pasando. Y después de esto, pues quiero invitarlos también, después o antes quiero recordarles también que nosotros estamos aquí gracias a sus contribuciones. Esta es una estación de la comunidad, para la comunidad. Y como ustedes saben, Portland, bueno, Oregon, tiene casi un 20% de población hispana, latina, latinoamericana, ¿verdad?, de habla hispana, y esto está creciendo más debido a las tendencias de inmigración. Entonces aquí son lugares donde podemos encontrar pues noticias, conexión, etcétera. Quiero recordarles también, antes de pasar a nuestra siguiente noticia, que hoy día 5 de mayo está la gran fiesta que se está llevando a cabo en el Waterfront. Y allí varios de nuestros productores, de hecho, están allí. Esto es parte de lo que ellos hacen, y no como, o sea, no con KBOO, ¿verdad?, pero sí que ellos están haciendo, y es increíble ver la participación, ¿no?, en estas, es una feria con eventos, con danza folclórica, con mariachi, con comida, todo muy rico. No puedo dar precios, ustedes lo pueden encontrar, ¿verdad? Pero el 5 de mayo ha estado esta fiesta, ha estado allí desde este día primero de mayo, ¿verdad? Que por cierto, se dieron cita cientos de personas allí en el Capitolio de Salem. Y bueno, esta fiesta pues ha estado allí desde el viernes primero de mayo, sigue ahora hasta el 5 de mayo aquí en Portland, en el Waterfront, y me imagino que allí en sus comunidades, en Hood River, etcétera, tendrán otras celebraciones también en las escuelas, etcétera. La fiesta del 5 de mayo de Portland está en el Waterfront, y van a estar allí todo el día y pues hasta las 10 de la noche más o menos. Espero que vayan y se deleiten, ¿verdad?, con todos los espectáculos y todas las cosas bonitas que están llevando a cabo. Saludos a nuestros queridos amigos Armando González y nuestra querida Elizabeth Perry, que son productores, ¿verdad?, de toda la parte artística, ¿verdad? Y pues bueno, hay que pagar una pequeña entrada, ¿verdad?, módica, pero pues ustedes pueden encontrar más allá al fondo. Creo que es un día muy lindo para estar allí en el centro de Portland y viendo todos estos espectáculos fabulosos. Bueno, les prometí algo más de noticias, así que vamos a tomar una noticia más. Este es un titular del día de hoy con relación al Departamento de Seguridad Nacional, publicada por Democracy Now en español. Dice: una investigación del periódico The Washington Post revela que guardias del Servicio de Inmigración de Estados Unidos usaron violencia física y sustancias químicas contra inmigrantes encarcelados. Dice: una nueva investigación del periódico The Washington Post ha revelado el incremento en el uso de la fuerza por parte de guardias penitenciarios contra inmigrantes detenidos en las cárceles del Servicio de Migración y Control de Aduanas, por sus ICE, por sus siglas en inglés, ICE,
de diferentes partes de Estados Unidos. El periódico halló casi 800 casos en los que los guardias de los centros de detención de ICE usaron violencia física o sustancias químicas contra inmigrantes encarcelados durante el primer año del segundo mandato de Trump, lo que representa un aumento del 37% en comparación con 2024. Este aumento vertiginoso del uso de la fuerza se produce al tiempo que el gobierno de Trump está llenando las cárceles del Servicio de Inmigración por encima de su capacidad como parte de su campaña de deportaciones en masa. Mientras tanto, el Departamento de Seguridad Nacional ha cerrado sus oficinas de supervisión interna que investigaban los abusos en el sistema de detención de migrantes. Y eso, también quiero recordarles que en un medio, uno de los medios, en uno de los podcasts que se programan en inglés, escuché que habían alrededor de más de 1,000 detenciones diarias, aunque ha bajado mucho el número de detenciones que se estaban llevando a cabo en masa. De todas formas, hay alrededor de 1,600 detenciones diarias por todo el país, como habrán visto. Ah, sí, esta fue una noticia que escuché a través del podcast de la periodista Rachel Maddow, comentarista, ¿verdad? Que se están llevando alrededor de 1,600 detenciones, a pesar de que han bajado mucho las detenciones de alrededor de en las que anteriormente se estaba haciendo alrededor de 3,000 detenciones diarias para cumplir con la meta de 1,000,000 de detenciones de acuerdo con los programas de el Departamento de Seguridad y los asesores del presidente Trump. Bueno, entonces vamos a cambiar ahorita a algo de noticias. Quiero decirles, avisarles que este próximo día 14, el día 14 de este mes de mayo, se va a llevar a cabo una feria de lo que se llama el Plan Familiar. El Plan Familiar es una pues es un esfuerzo por organizaciones de la comunidad para poder preparar los documentos necesarios en caso de que llegara a haber una desaparición de algún miembro de la familia. Quiero y no quiero asustar a nadie, pero recuerden que por lo menos en el estado de Mississippi hubo una detención donde los varios vehículos sin placas se pararon un camión de un camión escolar, un autobús de transporte escolar, y detuvieron a dos jóvenes que eran artistas, bueno, perdón, no artistas, sino deportistas excelentes del baloncesto, de básquetbol. Y gracias a la demanda popular, finalmente fueron permitidos su libertad la semana pasada, después de varios días de estar en una de estas cárceles. Entonces les diría que por favor busquen los por ejemplo estos eventos de Plan Familiar, donde habrá bastante información, llenado de formularios, notarios, abogados disponibles en inglés y en español y otros idiomas. El día 14 de junio, es un jueves, perdón, de mayo. Día 14 de mayo, jueves, 6 de la tarde, 5:30 de la tarde a 6. Es un evento que se llevará a cabo por 3 horas. Busquen ustedes información a través de Adelante Mujeres, que es uno de los patrocinadores. También a través de United Oregon, del condado de Washington, se va a llevar a cabo este esfuerzo
para dar información, llenar formas y poder dar asesoría para este evento de preparación de la familia. Básicamente se llenarán los papeles y habrán allí todo tipo de asesoría sobre cómo llenar estos formularios. Nuevamente, llamen ustedes.

Esto no es únicamente para familias con niños, sino también es muy importante, ¿no? Porque cada persona es un mundo, pero también habrán trabajadores, si usted tiene vecinos, de personas, aunque sean, o sea, ancianos, de todos, de todo tipo de personas, ¿no? Que necesitara tener esto de documentación y conexión con los servicios de ayuda, adelante. Bueno. Pues vamos a ver una cancioncita más y ya nos vamos a tener que ir. Son las 2:26 de la tarde, ¿verdad? Y 2:26 de la tarde. Nos vamos a ver aquí la siguiente semana. Espero traerles para la semana entrante una entrevista con un destacado promotor comunitario de la organización de los hispanos en Oregón y la prevalencia del idioma español en los medios y en la radio y en el estado de Oregón en general, Oregón en general. Bueno, pues creo que vamos a escuchar nuestra última cancioncita de Bullerengue antes de pasarle la batuta a nuestra compañera la Tusita Nocturna, directora de su programa Tonali. Vamos para allá con la reina del bullerengue. Y bueno, nos vemos por acá. Ivonne Rivero estuvo con ustedes nuevamente y recuerden de apoyarnos aquí en KBO.

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0: Muy buenas tardes, tengan todos ustedes. Pues les damos la bienvenida en una emisión más de Tonali, su programa que transmite todos los martes a partir de 2:30 de la tarde y hasta las 4 de la tarde. Saludamos a todos aquellos que nos escuchan aquí en Portland a través del 90.7 FM. Abrazo enorme y saludos cordiales para todos los de Hood River por el 91.9. Agradecemos también la presencia de todos los que nos escuchan allá en Filoma por el 104.3 FM. Y bueno, hoy 5 de mayo suceden varias cosas. Algunos erróneamente festejan el 5 de mayo como algo grande, que pues se supone que pasó en México, pero en realidad no es nuestra independencia, es algo muy distinto. Y bueno, pero el día de hoy quiero hablar específicamente de un día que a través de unos años se ha estado reconociendo, y esto obedece al Día Internacional. No internacional, bueno, apenas estamos en esa lucha, las luchas por las mujeres indígenas asesinadas y desaparecidas en Estados Unidos. Sabemos que esto no es específico de este país, sino que esto es global. Bueno, y para ello hemos invitado a una persona que pues ustedes ya conocen, ella ha estado aquí en algunas otras ocasiones. La razón por cual nos gusta que ella nos venga a visitar, nos venga a traer información, es porque ella es experta en la materia. Aparte de ser experta, pues ella tiene experiencia de vida, por lo tanto ella puede hablar ampliamente de este tema, que es el tráfico humano, la desaparición de mujeres. Ella es Brandy, y vamos a leer un poquito acerca de su biografía. La verdad es que es muy, muy extensa su biografía, pues ella ha hecho muchas cosas, hace muchas cosas, pero mientras vamos a decir algo breve, que ella es miembro de la junta directiva de Freedom United, experta mundial en trata de personas con proyectos en curso en Nepal, Ghana, Kenia y toda América Latina, fundadora de Native American Emergency Response Oregon, que asiste a los esfuerzos de búsqueda y rescate de MMIWP, mujeres y personas indígenas desaparecidas y asesinadas por sus siglas. Brandy es excomisionada de derechos humanos, miembro del Consejo de Protectores de Agua del Noroeste del Pacífico, educadora comunitaria, y lo que les había mencionado anteriormente, que pues esto la hace una experta al hablar de la materia, porque ella es sobreviviente de trata sexual y aboga por la educación preventiva comunitaria y la respuesta a la trata con específicamente en la cultura y lingüística. Ella es ganadora del Premio Esperanza 2023 de la Coalición de Oregon contra la Violencia Doméstica y Sexual, por sus siglas OCADSIB, y ciudadana de la Nación Cherokee. Le abrimos el micrófono y le damos la más cordial de la bienvenida, y por supuesto agradecemos que haya tomado el tiempo, pues ella viene de un acto. Ella fue a marchar, pero también fue a correr en uno de estos eventos que se está llevando a nivel nacional. Y bueno, bienvenida Brandy, y gracias nuevamente por estar con nosotros.
1: Gracias, buenas tardes. Mi nombre es Brandy y gracias por invitarme aquí. Me gustaría compartir sobre la MMIW y MMIWP. Niños y personas indígenas están siendo víctimas de la trata desde Canadá hacia los Estados Unidos a través del corredor I-5, así como hacia México, a un constante ir y venir a personas. Nos encontramos en un foco crítico de turismo sexual infantil aquí en Portland y de trata de niños indígenas. Ante la escasez de recursos, tanto los niños como los adultos corren el riesgo elevado de volver a ser víctimas de trata. y construimos un grupo demográfico que enfrenta la mayor incidencia de violencia de trata. Unos puntos claves de MMIWP y trata de personas. El fenómeno de MMIWP tiene una coincidencia significativa con la trata de personas. En 1978, una decisión de la Corte Suprema aquí en Estados Unidos dictaminó que las tribus no tienen jurisdicción sobre criminales que no son nativos. Las tribus no podrían procesar a quienes no son nativos por delitos cometidos en tierras tribales, sin importar la gravedad. En 2013, la ley VAWA permitió a las tribus procesar a quienes no son nativos por violencia doméstica sola y violación de órdenes de protección, pero algunos, no todo, y solo por violencia doméstica, no por la trata. Y en 2022, esta ley de VAWA se expandió para incluir finalmente la trata sexual. Durante 44 años, los traficantes actuaron con toda impunidad en tierras tribales en Estados Unidos. La Oficina de Asuntos Indígenas estima que los nativos, que personas que no son nativos, cometieron 96% de la violencia sexual contra mujeres indígenas en Estados Unidos. Tenemos muchas vulnerabilidades. Los traficantes buscan personas en los márgenes, jóvenes asilados, con baja autoestima, signos de adicción, problemas de salud mental o pobreza. Los jóvenes LGBTQ y Two-Spirit son especialmente vulnerables. 2 veces más probabilidades de ser víctimas de trata, 7 veces más de sufrir violencia sexual. Y los traficantes utilizaron el grooming emocional, apoyo financiero y promesas de vivienda para establecer un vínculo antes de la coerción. El control se mantiene mediante la subredumbre por duda, violencia, amenazas a familiares y amenazas por llevarle a reclamarse ante la policía. Aunque los nativos son menos de 3% de la población de los Estados Unidos, representan más que 40% de las víctimas de la trata sexual. En 2023, el 75% de los casos de MMIWP fueron niños, no son adultos. Y en mi trabajo, traficantes condenados han compartido cómo seleccionaban a sus víctimas, buscando jóvenes y adultos jóvenes indígenas vulnerables en espacios públicos, tales como powwows, que son reuniones tradicionales, y eventos deportivos, otras cosas así. Ellos buscan personas marginadas, asilados, con baja autoestima, con signos de adicción o problemas de salud mental y con indicios de pobreza o dificultades económicas. Personas cuya ausencia nadie notaría. Cabe destacar que los jóvenes LGBTQ y de los dos espíritus son especialmente vulnerables. Los jóvenes LGBTQ tienen el doble de probabilidad de ser víctima de trata sexual y 7 veces más probabilidad de sufrir violencia sexual.
0: Estaba apagado el micrófono. Bueno, lo que te quería preguntar era ¿por qué la comunidad LGTB y de dos espíritus o Two Spirits, como mencionas, consideras que es más vulnerable a ser víctimas de trato o víctimas de ser violentados o desaparecidos?
1: Bueno, es una vulnerabilidad muy grave. Entonces, hay muchas familias que no aguantan. Si hay niño, miembro de familia que es LGBTQ, puede ser echado de la familia, echado de la comunidad. Hay otros problemas por su estilo de vida. Uh-huh. Y que los traficantes busquen y exploten las vulnerabilidades. Mm. Entonces, ellos ofrecen apoyo emocional, relaciones románticas, drogas o alcohol, empleo, vivienda, aceptación social. En aquí, como promesos, ser tratados como adultos o ser tomados en serio, si son niños o son personas que son ajenas. Establecen un vínculo emocional para ganarse la confianza de la víctima antes de que comience el abuso y la coerción. Y esperan ser recompensados por su amabilidad inicial mediante trabajo sexual, que es prostitución, esclavitud sexual, difusión no consensuada de contenido virtual en plataformas como OnlyFans en línea. Mm-hmm. Traficantes mantienen control imponiendo dedos como esclavitud y violencia criminal forzada, obligando a cometer delitos para evitar que acuden a las autoridades con vergüenza, eso, y aislamiento social y adicciones. Vergüenza de las personas que tienen, que viven como son LGBTQ, son más vulnerables. Porque en nuestra cultura que no siempre, no todos aceptaron ese estilo de vida. Y que hay mucha violencia, amenazas contra ese tipo de persona. Y son las personas más vulnerables en nuestra comunidad.
0: En otras palabras, lo que queremos decir o lo que estoy entendiendo es que las comunidades LGTB, pero estamos hablando de jóvenes, al no encontrar este apoyo en la casa y alguien más afuera se los ofrece solamente con esa intención de ganárselos, de ganar su confianza, pues se los llevan y terminan en muy malas condiciones.
1: Así es, y 7 veces más común que el resto de la gente. Es muy peligroso y es por eso necesitamos recursos, necesitamos programas para nuestros jóvenes, para nuestras personas de la comunidad que viven así, porque hay personas que están buscando personas con este tipo de vulnerabilidad. Uh-huh. Y no solo eso, los traficantes pueden ser amenazas contra otros familiares de la víctima. Si la víctima si no obedece, puede ser que si no hagas lo que quiero, voy a hacer daño a su hermana, uh-huh, o su prima, o su hermana menor, o su hija, o su bebé. Ellos controlaron con miedo y fuerza. Y a veces a veces las personas víctimas de trata llegan a identificarse con sus propios traficantes y pueden ser desarrollan sentimientos complejos hacia ellos, pueden ser traficantes también en el futuro. Algunas víctimas pueden terminar convirtiéndose ellos mismas. En las comunidades indígenas, la trata de personas a veces se minimiza o normaliza erróneamente, confundiéndola con violencia doméstica, con una relación tóxica o una situación problemática dentro del sistema. Si otra persona te obliga a ofrecer servicios sexuales a terceros, a cambiar dinero, drogas, seguridad o vivienda, esa constituye trata de personas. Nuestro Centro de Recursos por Leyes Indígenas señala que 4 de cada 5 mujeres nativas, 4 de cada 5 mujeres nativas han sufrido violencia interpersonal y más de mitad de las mujeres nativas han sido víctimas de violencia sexual. La gran mayoría de los perpetradores de violencia sexual y trata de personas contra las comunidades nativas nunca son llevados ante la justicia. Los traficantes lo saben bien. Los abusadores lo saben bien.
0: Y estas personas que abusan o los traficantes, ¿son miembros de las propias tribus o son ajenos? ¿Son personas que estudian donde hay gente más vulnerable y se van acercando poco a poco para ganar la confianza y asimismo ir ganando víctimas?
1: Bueno, los dos. Hay un dato que 88% de delitos contra nuestros niños y mujeres son cometidos por personas que no son indígenas. 88%. Y casi 6,000 mujeres y niños son desaparecieron cada año aquí en los Estados Unidos.
0: ¿Y por qué crees que hay más mujeres, niños, hombres desaparecidos indígenas que de cualquier otra sociedad?
1: Por tantas vulnerabilidades, por tantas cosas que por no tener recursos, por no tener el poder social, no tener la por tanta trauma a través de los años, generaciones. Es muy complicado nuestra relación con el gobierno, nuestra relación con la policía es muy complicado. En 2022, 75% de los casos mujeres, niñas y personas de dos espíritus indígenas desaparecidas a MEWP corresponden a menores de edad. So, 75% de los casos de MEWP son niños. Localmente, aquí en Portland, tenemos un grupo se llama MEW Search and Hope Alliance. He estado directamente involucrado en la coordinación de búsquedas de personas.
0: Aprovechamos para mandarle un saludo a Kimberly, quien es la creadora de este grupo.
1: Así es. Y por mí, empecemos con nuestra organización NARO, la Native American Emergency Response Oregon, para buscar las personas desaparecidas. Empecemos con eso hace 4 años. Y si notamos que no hay nadie buscando a las personas, no hay nadie sino las familias, sus padres, los hermanos y hermanos, que no hay justicia. Entonces, somos aquí y estamos enfocados primordialmente en personas indígenas que son desaparecidos. Cuando las instituciones estatales y federales dejan de buscar, nosotros no nos detenemos. Entramos en las zonas más remotas con vehículos, todoterreno, caballos, botes y machetes para buscar. Las familiares quedan desesperadas debido a la falta de sistema de alerta, la nula cobertura mediática y las brechas de datos. Aquí en Oregon hay vacío de 14 años de registros de personas indígenas desaparecidas aquí en Oregon. 14 años. Necesitamos que el mundo sepa que están vendiendo a nuestros niños como esclavos para sexo y trabajo. Nuestros niños, nuestras mujeres, nuestros hombres, nuestras personas vulnerables.
0: Eso es muy triste, ¿no? Y desafortunadamente esto no se habla mucho. Esto no se ve en los medios de comunicación abiertos. Pero bueno, estamos en una radio comunitaria, una radio independiente, ¿no? Que nos da la oportunidad de que podamos expresarnos, podamos dar espacio a este tipo de situaciones para que se hagan públicas y que todo el mundo sepa. El día de hoy, no tengo el dato completo, ahorita lo voy a buscar, pero les adelanto que la gobernadora declaró este día de hoy, le da ese reconocimiento a este día aquí en Oregón. ustedes disculpen, voy a buscar la información completa y enseguida vamos a poner una canción. Esto es en inglés, pero bueno, es una melodía que pues ya es desafortunadamente reconocida en este movimiento y se llama Recuérdame. Regresamos para que nuestra invitada haga salivita, tome agua y también tome un respiro, pues es un tema muy, muy profundo, pero también muy difícil. Regresamos.

0: Pues ya regresamos aquí con este tema. Estamos hablando hoy acerca del Día Nacional de las Mujeres Perdidas y perdidas y asesinadas aquí en Estados Unidos, que aunque sabemos que esto no es exclusivo de este país, sino de todo el mundo, ¿no? Y para ello, pues tenemos a nuestra invitada, que muchos de ustedes ya la conocen. Ella ha venido en varias ocasiones. Su nombre es Brandy. Brandy, bienvenida de nuevo. Y estábamos hablando de estadísticas acerca de cuáles son los grupos más vulnerables. Nos mencionabas que entre ellos son las comunidades LGTB y dos espíritus, así se les llama en las comunidades indígenas, Two Spirits. Y la razón es porque tienen eso doble poder. Bueno, esa ya es otra historia, pero son personas muy importantes en nuestras comunidades indígenas. Y nos decías también que una de las razones por las cuales son más afectadas estos dos grupos es porque son más vulnerables, y al no ser aceptados muchas veces en la familia, pues están buscando ese refugio, ¿no? Esa parte que les comprenda, que les apoye. Y bueno, obviamente que estos depredadores pues utilizan y se aprovechan de esta situación, y pues empiezan a traerlos con engaños. Primeramente, pues ese enamoramiento, ¿no? De ven, yo te entiendo. Después empiezan con lo económico, que en la mayoría de las veces, especialmente las comunidades indígenas, pues es algo que es muy necesario. He tenido la fortuna o desfortuna de estar en algunas tribus en donde es una pobreza extrema, que la gente está buscando comida en la basura. Me ha tocado ver también una persona doble espíritu, todo golpeado, golpeada. Bueno, no quiero ahondar mucho porque por eso tenemos aquí a nuestra experta, pero sí, esto pasa, y no es solamente algo que esté en las redes sociales o que esté corriendo en internet. Es palpable, esto se ve en las comunidades indígenas, en las tribus principalmente, en donde están muy alejadas, donde están prácticamente en las montañas, en donde no tienen ese acceso a todos los servicios que otras tribus grandes y que tienen esa facultad, ¿no? De tener recursos para todos sus miembros.
1: Y tantas personas que están viviendo aquí en Portland, en área Portland, en Salem, en las ciudades, que no son conectados a sus tribus. Son muy lejos de sus tribus, en no son elegibles por recibir los recursos que hay, las protecciones que hay para los indígenas. Entonces, que las personas indígenas que están viviendo en las ciudades, lejos de sus tierras, su sistema de apoyo, son vulnerables. Y son vulnerables porque están buscando personas con quien puede confiar. Y además que hay tanta trauma dentro de nuestra comunidad, a través de generaciones, por las leyes, por robar nuestra tierra, por quitar nuestra cultura, por destruir nuestras creencias espirituales, por matar nuestros idiomas y lenguajes, you know. Por todo eso hay mucho trauma, hay mucha adicción, hay mucha disfunción dentro de nuestra comunidad, y lejos de los recursos las personas son más vulnerables, y que incluso la policía no están poniendo atención. ¿Cuántas veces ha visto por televisión, por noticias, que hay personas indígenas desaparecidas? Hay blancos, hay personas que no son indígenas, puede ver, pero las personas indígenas, cada semana hay personas perdidas aquí en Portland, aquí en Oregon. Estamos siempre buscando personas, siempre. Y hay personas que están desaparecidas por años y nunca hay respuestas.
0: No hay respuestas y esa es una buena pregunta, ¿no? ¿Dónde están esos cuerpos? Nadie responde. Hablabas de televisión y me gustaría incluir este comentario. Aquí buscando en la red encuentro un artículo muy interesante, porque pues muchas veces en la televisión, en Hollywood, hacen ver a los indígenas o nativos como algo atractivo, ¿no? Algo que, no sé, algo como como un objeto incluso. No sé si me puedo dar a entender. Y estoy hablando específicamente de Pocahontas. Pocahontas, ¿quién no ha escuchado acerca de esa película? Y sí, ¿no? Muy bonita, porque pues ahí vemos una indígena que la dibujan hermosa. Y en realidad hay indígenas que pues nos remontan a esas películas. Y bueno, Pocahontas fue uno de los primeros casos documentados de mujeres indígenas desaparecidas y asesinadas aquí en los Estados Unidos. Fue el de una mujer de Disney, se llamaba Pocahontas. Su verdadero nombre indígena era Mataoka. La historia romantizada que se ve en Disney se trata de realidad una mentira. Mataoka fue secuestrada, violada, asesinada como prisionera de guerra y al final envenenada y asesinada a los 19 años. Entonces, cuando ustedes vayan a ver esas películas en donde están romantizando a los indígenas, pregúntense qué hay detrás de eso. Porque aquí los únicos que están ganando son esos productores, a costa del dolor, a costa de estas atrocidades.
1: Y Pocahontas era una niña, ella de 12 años, y este hombre blanco era un adulto grande de 40 y pico años.
0: Sí.
1: Y no fue amor, se fue robo, secuestración, se trata de violación.
0: Exacto. Entonces, pues es un llamado a que hagamos conciencia de cómo queremos ver las cosas, ¿no? Porque esa niña pudo haber sido la niña de cualquiera de nosotros.
1: Así es. Así es. Y a veces hay personas que están bajo el control de un traficante y una persona está tratando, usándoles, forzándoles a hacer sexo o trabajo para ellos, y que su familia, su comunidad no están dando cuenta. Por los traficantes les gustan aislar las personas, quitar sus familias, su personas de apoyo, para que todo en secreto, todo con vergüenza, todo con miedo. Con eso ellos pueden mantener control. Entonces que una persona, ay, tienes problema con su novio porque está tratando de así. Oh, sí, es mi novio. Y hay una persona puede mentir hasta su familia, hasta la policía, de qué está pasando, por miedo, por amenazas, porque no hay otro lugar donde ir. De pronto no tienen donde ir, donde buscar ayuda. Si ellos cometieron algunos delitos, como prostitución o vender drogas, ellos van a tener miedo de ser reclamados por la policía. Hay muchos problemas con adicción, con drogas, con alcohol en nuestra comunidad, y que una persona a veces con miedo o con vergüenza, en cambio de buscar ayuda, nomás busca ayuda con alcohol, con sustancias. Y entonces es más difícil. Personas de policía pueden decir, oh, esa persona tiene adicción, esa persona es deprimida, esa persona, ella tiene un novio que es más grande que ella. Todo es para echar la culpa a la víctima, no mirar qué está pasando.
0: sí, victimizar a la víctima, ¿no? Todavía ponerle más más culpas, más sí. Algo que también me llamó la atención bastante es el hecho de que hablabas del corredor. ¿Por qué es importante este corredor?
1: Bueno, que puede ir hasta Canadá, hasta México. Es un calle entero que puede es muy fácil por transportar las personas a otro lugar desconocido, donde ellos no conocen a nadie, no conocen las leyes, las protecciones, los recursos. Entonces, una manera por controlar a las personas y enviarles traerles a otros lugares lejos.
0: Sé que este tema está un poquito fuera de lo que habíamos planeado, pero me gustaría, y si tienes a bien, compartir tu experiencia. ¿Qué es lo que te hizo experta en este tema? Es doloroso, lo sé, y también si no te sientes cómoda, también lo entendemos. Porque pues a partir de tu experiencia es como tú empiezas a entender un poco más y también estar alerta, ¿no? A muchas, al peligro, a esas banderas rojas que llamamos, ¿no? De aquí hay aquí no es, aquí hay que moverse, hay que hacer esto, hay que hacer lo otro, hay que alejarse, porque tú ya lo viviste.
1: Sí, y soy indígena de aquí, soy de parte de Nación Cherokee, soy indígena, pero yo fui trabajado por fuera del país, pero yo era una estudiante estudiando y un grupo de hombres con mucho poder y están dándome atención, están involucrándome con sus actividades y yo son como mis compañeras de clase.
0: Pero ¿cómo conociste a estos hombres?
1: Por la universidad.
0: Okay.
1: Estábamos en la universidad. Hay un hombre que tiene tanto poder. Estaba estudiando por su doctorado. Y yo tenía 19 años. Uh-huh. Y él estaba cumpliendo como 27 por ahí. Y que él me violó enfrente de 40 personas de mis compañeros de clase ahí en la universidad, ahí en campus, enfrente de todo. Y que yo pensaba que alguien va a meter, alguien me va a salvar, alguien...
0: ¿Te iba a defender?
1: Algo. No están escuchando mis gritos, están mirándome o mirando la espada después cuando yo estaba sangrando por todo el cuerpo y caminando entre ellos con 40 personas que son como amigos, son compañeros, personas que yo conocí. Y por el poder de ese hombre en este grupo, ellos me dan la espada como pretendiendo que ellos no me pueden ver. Y después de eso, que yo busqué ayuda con la universidad. Yo estaba en la universidad de Beijing. Yo estaba en otro país. Uh-huh. Universidad muy poderosa, muy fuerte. Y yo fui después de una semana. Yo ni podía caminar por mis heridas. Y después ellos me llamaron a la oficina. Y yo fui para compartir qué pasó. Y qué pasó en la clase, y ellos no estaban interesados. Y cuando ellos entraron en el nombre de este hombre que es bien conocido, ellos me echaron por fuera. Ellos me dijeron no debo compartir con otra persona y no debo hacer problemas. Entonces ellos me echaron de la oficina y yo quedé en esa situación. Entonces yo somos como una esclave. Yo estaba en esclavitud. Es un grupo de hombres y que yo siempre estaba con ellos. Yo siempre, nunca estaba sola, nunca sin supervisión, para comer, para usar baños, siempre hay personas encima de mí.
0: Estos hombres que tú mencionas, ¿eran compañeros de clase o cómo te involucras con estos 40 hombres?
1: No, hay 40 personas presentes.
0: Ah, okay.
1: Cuando okay. Yo fui violada.
0: Abusada.
1: Ajá. Abusada, enfrente de todo. Pero después es este hombre con un grupo de como 10 personas.
0: ¿Él te lleva a ese grupo?
1: No, el grupo todos son estudiantes
0: okay.
1: internacionales uh-huh. y son todos adultos, pero varios países diferentes. Uh-huh. El hombre principal fue de Morocco. Uh-huh. Entonces, ellos han vivido tanto tiempo ahí que ellos tienen tanto poder en la comunidad. Hasta la universidad tiene miedo de ellos. Tienen miedo de enfrentar or de ellos o por meterles con problemas.
0: O sea que este grupo ya era conocido en ese lugar, incluyendo sí. la escuela, la universidad.
1: Sí, yo no sabía. Este ajá. hombre tan poderoso, cuando yo entré después, que ese hombre con su grupo son muy poderosos. Mm. Y hay mucho miedo. Entonces yo era una esclava. Y luego yo traté de escaparme y hacer algo para forzar a este hombre para matarme, porque esa fue mi esperanza, porque yo estaba en infierno horrible por tanto tiempo. Y yo hice algo grave y por venganza él me vendió a un hombre muy adictado a sus drogas y alcohol. Un hombre uh-huh. que estaba en la universidad también, pero casi no podía funcionar por tantas drogas en su sistema.
0: Era una persona adicta.
1: Adicta y violenta, más violento. Este hombre, el segundo hombre, fue más horrible. En este uh-huh. hombre vendía drogas a las universidades. Uh-huh. Entonces, yo fui su esclava para ayudarle a preparar. Y hacer entertainment, no sé, para...
0: Uh-huh, para okay. ¿Tenías que hacer cualquier cosa para sobrevivir o para que no te violentaran más?
1: Yo estaba con él, pero yo tenía que estar con él siempre para darle entertainment.
0: Ok. Uh-huh.
1: Entonces, fue muy difícil porque yo perdí todos mis derechos como humano, toda mi voluntad. Había varias mujeres y niños a mi alrededor que estaban en la misma situación. Sus traficantes son otras personas, uh-huh. pero hay grupos de personas que estaban viviendo así. Hay un clase de personas en donde yo estaba, un clase de personas viviendo, esa es solo su vida, viviendo como esclavos.
0: ¿Y ese era un solo lugar? ¿Era un solo cuarto? ¿Era un lugar amplio o cómo puedes describir este lugar donde tú estabas?
1: No, bueno, yo estaba en la universidad, uh-huh. Viviendo en apartamento okay. en la universidad. Uh-huh. Pero siempre yo estaba con otras mujeres, uh-huh. en otros niños que estaban por la misma situación.
0: Okay.
1: Y entonces estábamos en público, en los restaurantes.
0: O sea que aunque tú durmieras en tu dormitorio de la universidad, pero cuando tú salías... eras vigilada y era no eras libre.
1: No, yo estaba en rumbo con ellos. Uh-huh. Yo toca vivir con él, okay. con su grupo. Yo nunca estaba sola. Yo uh-huh. siempre estaba viviendo con ellos y siempre en cualquier cosa. Yo siempre con ellos. Uh-huh. Entonces, siempre mi violada. Están mirando y controlando
0: okay.
1: uh-huh. para que yo no podía escapar. Y hay muchas personas que han vivido toda su vida aquí. Yo conocí unas mujeres que eran esclavos desde su niñez. Se fue vendido por sus padres. Allí en otros lugares hay personas que son pobres y los traficantes vienen a sus pueblos para comprar niños, comprar niñas, comprarles con dinero y con promesas, que tu niño estás viviendo en pobreza, entonces te voy a dar su hija un trabajo en la ciudad, ella va a tener bien ropa, Eva va a ser bien cuidado y ella de pronto puede enviar dinero o te voy a dar dinero en este momento para que me des de con ella. Pero cuando ya están en la ciudad, empezaron hasta niños para vender cosas y hacer las cosas, favores sexuales desde las niñas.
0: ¿Y cómo escapas de esta situación?
1: Bueno, eso es muy personal, pero les voy a compartir.
0: ¿Quieres que vayamos a una melodía?
1: No, está bien. Voy a compartir porque es mi historia y que ya está bien. Bueno, que con este hombre, el segundo hombre, él muy violenta y muy violento y muy adicto, él tiene una pareja. Ella estaba fuera de ciudad. Y después de un tiempo, ella regresó. Y ella está muy enojado que él tiene un esclavo, y más una mujer y joven, así. Entonces, que él encontró problemas con su pareja, hasta que él me echó afuera y pagó por una taxi para ir al aeropuerto, para nunca regresar. Es lo que hice. Entonces, yo fui porque él tiene tanto miedo con su pareja. Entonces, fue no más que luck. No sé, fue una bendición de Dios, porque si no, yo moriría así.
0: Bueno, es algo curioso que a pesar de que tu historia debió ser muy dolorosa, ahorita te ríes, ¿no? Pero hablando de este tema específicamente de mujeres perdidas y asesinadas, no tienen la misma suerte. Tú puedes contar tu historia, te puedes reír, ¿no? Pero ¿cuántas no lo pueden hacer? Y aquí mi pregunta sería, ¿cómo se puede prevenir algo como esto?
1: Bueno, la prevención es muy importante y que en la prevención de la trata y MMEW en la comunidad nativa son similares. La prevención implica educación sobre relaciones saludables, empoderamiento financiero, acceso a ceremonias y tradiciones culturales.
0: Aquí hay algo que voy a resaltar y históricamente sabemos que las comunidades indígenas tienen muchos traumas generacionales, lo que implica que difícilmente pueden tener relaciones saludables, porque en su mayoría no hay acceso a esa salud mental, a ese apoyo para que puedan trabajar en sus traumas. Por lo tanto, se van involucrando con personas con los mismos o peores traumas y que muchas de las veces termina en violencia.
1: Así es, porque hay tantas personas indígenas que no saben qué es vivir en una familia saludable. No saben qué es una relación saludable. Cómo relación, los problemas entre en relación es importante por saber, pero muchas personas que son se quitaron de sus hogares por servicios públicos, por abuso infantil, y si no tienen esta estructura, no tienen ejemplos, de buenos ejemplos de relaciones saludables. Entonces es muy importante de manifestar la prevención a través de educación de los jóvenes. Es importante de hacemos educación prevención la violencia. Es importante porque la prevención del consumo de sustancias y de cooperación, necesitamos programas accesibles para la juventud, programas de reinserción para personas que se encuentran en los márgenes de la sociedad, que están en cárcel. Necesitamos acceso a ceremonias y tradiciones culturales porque ese es donde personas pueden pertenecer. ellos en nuestros grupos de ceremonia es tenemos invitamos personas del grupo de ni importa su identidad, si eres quieres ser parte del grupo puedes estar y tienes puesto con nosotros. Entonces que como dije que los traficantes están buscando personas aisladas, uh-huh. personas que sin apoyo para tener ceremonias, grupos donde uno está cuidando uno a otro, eso se ayuda mucho. También ceremonias es cosas espirituales, estamos dando gracia a Dios, a los espíritus nuestros ancestors, entonces estamos trabajando juntos, eso es una cosa con propósito, es una comunidad en la ceremonia. Entonces para recuperar, entonces por prevención, tener grupos de ceremonia, las cosas espirituales.
0: Grupos de ceremonia, pero también como mencionabas, ¿no? Este es independientemente de practicar tu espiritualidad, también se convierte en un grupo de apoyo porque vas creando y obteniendo esa confianza con las personas que están a tu alrededor. Y cuando tú estás viendo que alguien está teniendo dificultades, pues es el momento de decir, hey, aquí estamos, ¿no? O mira, yo sé de este recurso, yo sé del otro, tal vez te pueda acompañar, o solamente pues aquí estamos para ti. Sí. Eso es importante, ¿no? Que como comunidad podamos ser capaces de brindar ese apoyo para que pues puedan seguir adelante.
1: Así es, porque cuando yo regresé a los Estados Unidos, casi nadie me creía. Ellos no podían creer.
0: Es que solamente se ven películas.
1: Sí, es algo tan extrema, uh-huh. hasta que mi cuerpo tiene todos los la evidencia está en mi cuerpo, ¿no? Pero tan severo.

0: yo soy bien cambiado.
1: Otra pregunta que seguramente es muy difícil también. ¿Cómo Brandy empieza a ponerse de pie? ¿Cómo Brandy empieza a recoger esas piezas para ser lo que ahorita te has convertido en una defensora, en una persona que aboga por esas víctimas? ¿Cómo reúnes todas esas piezas?
0: Bueno, que yo empecé con mi educación. Yo cumplí mi degree, bachelor, mm-hmm. y luego yo fui por mi maestría en el trauma, en la salud mental, para enseñar y para aprender qué estaba pasando con mí, porque yo no encontré los recursos. Yo fui a mi propia universidad aquí en Estados Unidos para buscar ayuda. Yo fui a mi doctora, yo fui a mi iglesia, yo fui a tantos lugares para buscar ayuda y ellos no estaban capacitados para entender, hasta entender qué pasó y hasta el profundo el trauma, la profundidad del trauma. Entonces, fue muy difícil porque yo fui echada por mi familia. Ellos dijeron que, ella estaba nomás bebiendo o toma drogas, entonces lo que pasa a ella moresco. Pero yo nunca bebía, eso no tiene nada que ver. Si estás bebiendo, eso no significa que tú mereces algo mal. No es así. Y yo no estaba haciendo nada de eso, pero esa fue la excusa para mis padres. Y eso es importante, porque otras personas pueden ser por nuestras hermanas que están perecidos, que de pronto ella está en su adicción, ella ya se fue, ella está haciendo una fiesta que ella no necesita nadie, ella no quiere hablar con nadie, entonces dejamos sola para vivir su vida.
1: Y bueno, es hay un hilito muy delgadito, ¿no?, entre el prejuicio y la realidad, o el prejuicio y escuchar también. Y lo que tú mencionas de cuando hay adicciones, y sí, muchas veces cuando hay ese conocimiento, decimos, déjala que viva, o déjalo que viva, ¿no?
0: Ella merezca, lo merezca.
1: O es lo que quiere vivir, etcétera, ¿no? Pero a veces va más allá, especialmente cuando no se ha encontrado esa ayuda que necesita. Y pues tú acabas de mencionar lo mismo, que tú buscabas ser escuchada, no juzgada. Tú buscabas ayuda de terapia, no lo encontraste. Tú buscaste ayuda en la iglesia, no hubo alguien que te abriera esos brazos de una manera espiritual. Y toda esa ayuda que tú buscabas, no la encontraste. De modo que esa Brandy, ese espíritu de lucha, te obliga a tomar la vida en tus propias manos y empiezas a tener y buscar ese conocimiento para tú misma ir sanando e ir sobrepasando estas situaciones. ¿Que se te ha olvidado? Obvio que no, ¿verdad? No se te va a olvidar, pero por lo menos ahora puedes sonreír. Ahora puedes abogar por otras personas, pero lo más importante es que puedes entender cuando alguien está pasando por situaciones similares a las que tú pasaste.
0: Así es, porque que es difícil para entender qué es no tener albedrío. Es muy difícil para entender, es muy difícil para vivir así, porque tú no sabes que yo sé que soy un humano, tengo derechos como humano, soy,
1: y también errores también se vale, sí, ¿no? Se aprende,
0: sí,
1: de eso,
0: sí, pero que
1: entiendo, nadie merece ser lastimado, nadie merece vivir una experiencia como la que tú has vivido, y digo tú porque tú estás aquí compartiéndonos tu testimonio, pero seguramente como tú hay muchas

0: otras más personas. Y estamos hablando de niños, estamos hablando de jóvenes, estamos hablando de grupos LGTB, estamos hablando de grupos de dos espíritus, estamos hablando de hombres que muchas veces nosotros mismos decimos, ¿no? Los hombres no lloran, los hombres se aguantan, ¿no? O cómo es que va a estar pasando por violencia doméstica. Incluso también puedo decir que hasta los abuelos o los elders pasan por violencia de una u otra manera. Y nadie merece vivir en sufrimiento, nadie merece ser violentado.
1: Así es, y que hay personas en toda parte del mundo que están uh-huh. sufriendo. Y qué pena que aquí en Estados Unidos, supuestamente que tenemos, no sé, más acceso, más que, no sé, pero aquí está pasando, es muy frecuentemente. Aquí en la I-5, en el corredor, hasta México a Canadá, uh-huh. hay tantas personas. Es muy fácil por los grupos, por los criminales, por traer personas, llevar personas y es rápido, pasa rápido. Que una persona puede ser desaparecida de su casa hoy y mañana puede ser en otro país. Uh-huh. Y a veces que por mi grupo, tenemos un grupo para buscar personas desaparecidas y buscar cuerpos también de personas fallecidas. Y estamos siempre buscando en los lugares de los bosque en los ríos, porque las personas que son desaparecidas son personas indígenas, pero que son criminales que no quieren que nadie sepa qué están pasando. Hay sistemas de eso. Hay personas que estaban haciendo tantos años, por 14 años, y más en los Estados Unidos, que fue 2017, fue el primer uh-huh. año en los Estados Unidos que donde ellos tenían un indígena es como un raíz para sus estados. Sus datos de las víctimas. Uh-huh. Antes que no hay indígena.
0: Ningún récord.
1: No, uh-huh. Hispanic, no Hispanic, latino, no latina, todo lo resto, pero no de indígena. Entonces, son caracterizados como latinos, como asian, como otras personas, en quién sabe cuántas personas han desaparecido en este tiempo. Y ahora mismo tenemos cada semana tenemos personas desaparecidos toda parte de estado. Está pasando mucho, y a veces puede ser hasta su propia pareja, su propia esposo, esposa, su novio, novia, una persona que con problemas en presión económico uh-huh. que puede ser, por ejemplo, no tenemos suficiente, ¿crees que tú puedes hacer sexo con esta persona? ¿Puedes hacer un video o algo en línea para ganar dinero para que podamos pagar? Y puede empezar así, y luego no es para que podamos pagar, es para que yo pueda pagar.
0: Pero también existe ese tipo de situaciones con las propias parejas, ¿no? Recuerdo que hace unos meses desapareció una persona de la comunidad indígena, esto fue por Salem, desapareció y después la encontraron en un estacionamiento, y el ex esposo es quien la había violentado. Entonces, a veces pasa con las personas más cercanas, ¿no? No tanto con los, bueno, sí, los depredadores, pero también con esas exparejas o las propias parejas. Por eso te preguntaba, ¿cuáles son las medidas preventivas que pudieran alertar a cualquiera que es hora de buscar ayuda, que están en peligro y que las cosas pueden escalar a tal grado de que pueden terminar mal las cosas?
1: Bueno, yo puedo hablar un poco de eso. Nuestra comunidad se necesitan recursos relacionados con la recuperación, no solo para las víctimas, pero uh-huh. también sino para los defensores, las familiares, la comunidad, e incluso para los agresores. Sí, los agresores son indígenas también. Son parte de nuestra comunidad. Personas que están abusando niños, son violentos. Personas sí, sí, son parte de nuestra comunidad y tenemos que buscar manera de tener personas para sanarles, por tener una oportunidad para que ellos puedan sanar y regresar a la comunidad. But para las víctimas, las familias, hay personas que hay Ashley Heavy Running Horse, el nombre de una mujer, ella ha sido desaparecida por como 15 años y su familia están siempre buscándola, siempre llorando, sin no pueden terminar la historia, que no saben qué pasó con ella. Entonces necesitamos recursos. Nuestra naturaleza colectiva se contrapone a la mentalidad accidental, centrada en el individualismo. Las personas provenientes de culturas colectivas tienen a experimentar un trauma y una angustia más intenso como reacción a aislamiento social. Eso, a su vez, agrava los problemas de salud mental y fomenta el uso de mecanismos de enfrentamiento poco saludables, incluida actos de violencia contra terceras personas. Y se llama moral injury, la lesión moral. Es algo que hicimos, que pensamos o que nos sucedió entre en conflicto con nuestro sentido interno de lo que está bien y lo que está mal, generando un ciclo de vergüenza y aislamiento social que obstaculiza la recuperación en dificulta el proceso de sanación. So, los pueblos de naturaleza colectiva necesitan un sentido de pertenencia y un rol, una identidad dentro de su comunidad. Somos muchos más que la suma de nuestros errores. La recuperación y prevención implican crear oportunidades y espacios para que las personas que atraviesen circunstancias difíciles pueden integrarse plenamente en la comunidad. Aquí en Oregon, Robert Van Pelt y Stuart Crazy Bull organizan el Club Lakota en la penitenciaria estatal de Oregon, the Oregon State Prison, donde los hombres indígenas encarcelados aprenden a tocar el tambor, a participar en powwows y ceremonias y adquieren habilidades para la vida gracias a la orientación de líderes comunitarios que los visiten. Asimismo, crean la Casa de la Huavoca, un grupo de narcóticos anónimos que evolucionó, cambió hasta convertirse en un grupo abierto de percusión para hacer tambor, para cantar, de ceremonia, en cual acoge tantos ex miembros del Club Lakota como miembros de la comunidad. Y se encuentran en cualquier etapa de su proceso de recuperación o adicción. Las personas que atraviesan circunstancias difíciles, lidiando con traumas y sentimientos de vergüenza, encuentran allí un espacio donde son aceptadas y alentadas, y donde pueden interactuar con miembros de la comunidad que ya han logrado superar pasados similares.
0: Hablabas de algunas cárceles, pero tengo entendido que esto es para varones, ¿es correcto? ¿Qué pasa para las mujeres? ¿Hay algunos espacios para ellas?
1: Bueno, soy mujer, entonces ese tipo de grupos también creo que están haciendo lo mismo. No estoy involucrado con la Coffee Creek, que es donde hay las mujeres. Entonces, yo creo que hay algo similar, pero no estoy involucrado. No puedo hablar de eso.
0: Correcto. ¿Qué te parece si nos vamos a otra melodía y regresamos? Sí. Para que pase salivita. Y nos vamos de nuevo con esta melodía, porque es en honor a todas las personas perdidas y asesinadas.

0: Pues ya regresamos aquí con nuestra invitada, pero déjenme darles la noticia completa de lo que habló la gobernadora Kotek en este día. Ella ha declarado el Día de la Concientización sobre los Pueblos Indígenas, que destaca la violencia contra las mujeres. Y bueno, pues si quieren más información pueden ir a su perfil y ahí encontrarán algo más detallado. Mientras tanto, vamos a continuar y ya casi en la recta final, aquí con nuestra invitada. Ella es Brandy, que pues en otras ocasiones ha estado. Vamos a concluir con algo que se llama brechas o gaps. Va a ser algo muy breve porque vamos a terminar con algo muy importante, y ustedes ya sabrán cuál es la sorpresa. Adelante, Brandy, ya casi en la recta final.
1: Muchas gracias.
0: Nos estabas hablando fuera del aire acerca de las brechas, de esos gaps. ¿Podrías darnos un poquito más de información?
1: Sí. Ok. Una de las mayores brechas es que tras haber participado en grupos de trabajo contra la trata de personas en todo el país, en otro país, en todo el mundo, en fact, rara vez o casi nunca ha visto un representante de comunidad indígena en las reuniones. Tenemos desafíos, brechas como falta de sistemas de alerta. Y tenemos alertas para los niños desaparecidos, say Amber Alert. Tenemos algo por los ancianos desaparecidos, que se llama Silver Alert, creo. Pero no tenemos nada para los indígenas desaparecidos. En otros estados, ellos empezaron con, se llama Turquoise, y es para los MMIWP, pero creo que es solo en Nuevo México, el estado de Nuevo México. Also, falta de cobertura mediática. Y si la persona está con heridas, con problemas médicas y que fue traficado, es muy difícil por encontrar ayuda. Si no tienes seguridad y que tienes que compartir mucha información, en vez de buscar ayuda y compartir información y poner en riesgo de los amenazas de traficante, mejor parece todo su sufrimiento sin ayuda médica. Otro problema es lagunas en los datos y registros obsoletos. Otra vez, hayamos en brecha de 14 años aquí en los registros de personas indígenas desaparecidas aquí en Oregon. Tenemos tantas barreras jurisdiccionales. Por tantos años, las personas que no son indígenas pueden hacer delitos, crímenes en las tierras de tribus y no pueden ser perseguidos por la policía, porque ellos dijeron que dentro de la tribu, la reservación, es como otro país. Entonces, las personas dentro de la tribu no pueden forzar la ley, y las personas afuera también, porque los delitos pasaron ahí en tierra de tribu. Entonces, los policías afuera de la tribu dicen que no es nuestra tierra. Por tantos años, por tantas generaciones, personas ha venido a nuestros lugares para quitar nuestras personas, por abusar nuestras mujeres, nuestros hombres, nuestras personas de dos espíritus, por quitar nuestras vulnerables, ¿no? Tenemos la carga de recae sobre las familias, los defensores tras la devastación. No existe una ayuda real a largo plazo para nuestras familias indígenas. Y para sobrevivir la trata, no hay, hasta ahora, cu- cuando yo fui traficado, eso fue hace 20 años. Pero ahora mismo, después de 20 años, que los recursos son muy, muy pocos todavía. Y me gustaría concluir con estas últimas reflexiones. La trata de niñas y mujeres indígenas a menudo involucra a personas que ellos conocen. Para abordar las brechas que hemos mencionado hoy, me gustaría ver legislación que exija y formalice las alianzas entre la fuerza de orden y las comunidades indígenas locales en la propuesta y la trata de personas y mujeres indígenas desaparecidas y asesinadas en todos los estados, así como una mayor priorización y finalización de las fuerzas y de prevención y recuperación culturalmente apropiados. No podemos luchar solos. Debemos invitar a las comunidades externas a ayudarnos a actuar. Tenemos que ser un frente unido para arrojar luz en los lugares más oscuros. La trata de personas es real y los depredadores están echando a nuestras comunidades a un ritmo alarmante. Ayuden creyendo a los sobrevivientes, reconociendo las señales y exigiendo rendición de cuentas a las asesinas. Recuerden que cada persona desaparecida es el mundo entero de alguien y cada niño merece crecer seguro y amado. Sean amables. La persona que tienen al lado podría estar buscando a alguien o ser una sobreviviente tú mismo. Estamos viendo una eliminación sistémica en tiempo real. Recientemente el gobierno de Estados Unidos eliminó nuestro informe, un reporte de MMIPW por 4 años. Cuando la transparencia desaparece, la rendición de cuentas se vuelve más difícil. Debemos centrar las voces indígenas en las soluciones.
0: Muchas gracias, Brandy. Dieterle, ayúdame con tu apellido.
1: Sí, es
0: Dieterle. Ok, pues muchísimas gracias por tu participación, por tu valor y sobre todo por el trabajo que estás haciendo. Bien lo dijiste, todos debemos vivir seguros, los niños, las mujeres, los ancianos, toda nuestra comunidad. Y bueno, pues no me queda más que agradecerles. Nos quedan escasas 6 minutos, pero no nos vamos a ir sin agradecer en este día, pues como todos, ¿no? Que estamos aquí. Brandy accedió también a tocar el tambor. El tambor es un elemento muy importante en nuestras comunidades, pues es el primer sonido que escuchamos cuando estamos en el vientre de la madre, que es el palpitar del corazón. Y bueno, pues también el tambor siempre es representativo en todas las culturas indígenas, en todas las culturas que ustedes puedan ver, siempre va a existir un tambor. Y bueno, pues Brandy accedió a despedir este programa con una melodía en la lengua Lakota, que es de agradecimiento. Y bueno, pues
1: bueno, quiero agradecerles por escuchar y recordarles que nunca va por vencida, que podemos sobrevivir muchas cosas y podemos seguir adelante. Y por todo que ha pasado en nuestras vidas, puede ser fuerzas, puede ser lecciones para fortalecernos en contra de la futura que viene. Que yo no siento más vergüenza de lo que me ha pasado. Siento orgullosa que yo aprendí tantas cosas tan especiales de ser humano. Y tengo mucha esperanza para las personas que a mi alrededor.
0: Muchísimas gracias, Brandy. Y el tambor ya está calientito, porque deben saber que un tambor siempre tiene que calentarse para que pueda sonar como tiene que sonar y mandar esas vibraciones a todo lo alto. Esperamos que ustedes puedan disfrutar de esta melodía de agradecimiento. Mi nombre es Carmen. Agradezco por su presencia, por su apoyo, y nos escuchamos a la siguiente. Adelante, Brandy.

pues muchas gracias. Esto ha sido todo por hoy. Nos despedimos con esta melodía que, como les mencioné anteriormente, pues ya es un himno para este movimiento. Es Recuérdame.